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7 de la mañana, 27 minutos en toda la República Argentina. Te cuento que está lloviendo en este momento aquí en nuestra ciudad. Tenemos una temperatura de 11 grados con una humedad de 91% y el viento está soplando a 8 kilómetros por hora. La mínima de hoy será de 12 grados y la máxima podría alcanzar los 16 grados. Así arrancamos esta mañana de lunes feriado aquí en la ciudad de Villa de Mayo.

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0: Con este tema te voy a hacer viajar en el tiempo. Escucha.
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tiempo, o sea, todo tu tío, ¿no? ¿Cuánto tiempo lo conocí yo, eh? Sí. Entramos en Cangadero, ¿no? Cangadero. Cangadero. Claro. Tiene que salir en la primera, ¿eh?

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0: gracias.
1: Muchas gracias. Señor Gilberto Santa Rosa.

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Hola, hola, muy buenas tardes, 17 horas, 21 horas, perdón, 17 horas, 21 minutos en toda la República Argentina. Tenemos un cielo cubierto en este momento aquí en la ciudad y tenemos una temperatura de 15 grados con una humedad del 75%. El viento está soplando a 15 kilómetros por hora, la mínima de hoy de 12 grados y máxima de 15 grados.

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Primero, lo importante. La cumbre global sobre inteligencia artificial en Singapur arrancó con fuerza. Hoy se debate el contrato internacional para regular los algoritmos en el trabajo. El foco está puesto en proteger los derechos laborales sin frenar la innovación. Atento, porque la decisión de esta semana van a cambiar el cómo trabajamos mañana.

en el radar Tech, Apple acaba de sorprender al mercado con el anuncio de sus nuevos lentes de realidad aumentada. Independientes prometen reemplazar al teléfono en menos de 3 años. Será el fin de las pantallas en el bolsillo. Ya hay filas virtuales para la preventa

hablemos de música. El festival que todos esperaban confirmó su lineup oficial para el próximo verano. Los rumores eran ciertos. Una mítica banda de los 90 se reúne de forma exclusiva para cerrar la noche principal. Las entradas salen a la venta este viernes y se espera un sold out en minutos.

Antes de cerrar el panorama de noticias, le ponemos un ojo al clima. Jornada inestable para lo que queda del día. El cielo se mantiene mayormente nublado. La temperatura actual es de 16 grados y se esperan ráfagas de viento hacia la noche. Así que mejor no dejes ropa colgada afuera. Hasta aquí la información. Seguí conectado, que la mejor música continúa acá, en tu radio. Chao, chao.

34 minutos pasaron ya de las 5 de la tarde en toda la República Argentina. Te recuerdo que tenemos 15 grados en este momento y el cielo está cubierto. Seguimos junto a vos durante toda la tarde. En minutos hablaremos algo de deporte.